0: 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Un cordial saludo a todos nuestros queridos oyentes. 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
1: 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Como siempre, nuestra programación comenzará con las noticias de la jornada y continuará con los siguientes espacios: Gaza, voluntad e humanidad en medio del hambre, el buzón y el tema del día, una tradición médica de 4.000 años, la terapia con ventosas. Soy Songül Özdemir.
0: Soy Selin Saral Şimşek y nuestra operadora de control de hoy es Özge Kuray.

0: Hola, ¿qué tal? Empezamos con los titulares del día. Irán establece condiciones para la reapertura del estrecho de Hormuz.
1: Colombia reconoce los altos del Golán ocupados como territorio de Israel y Siria condena la medida.
0: Turquía condenó enérgicamente el intento de Colombia de legitimar la ocupación de los altos del Golán.
1: La tragedia crece en Colombia. Autoridades reportan 240 fallecidos por terremoto y siguen búsquedas.
0: Y ahora los detalles. Irán establece condiciones para la reapertura del estrecho de Hormuz. Irán ha declarado que el estrecho de Hormuz permanecerá restringido hasta que Estados Unidos ponga fin a su guerra contra Irán y sus aliados regionales y libere los fondos bloqueados a Teherán. El jefe del Consejo Supremo de Seguridad Nacional, Mohsen Rezaei, expuso las condiciones durante una reunión con el embajador de China. Mientras tanto, el presidente estadounidense Donald Trump afirmó no confiar en Teherán y aseguró que Washington tiene el control absoluto de esta vía marítima estratégica.
1: Colombia reconoce los altos del Golán ocupados como territorio de Israel y Siria condena la medida. En otra medida que deja claro su profundo alineamiento con Tel Aviv, el nuevo gobierno de Colombia, encabezado por el presidente Abelardo de la Espriella, reconoció este lunes los altos del Golán ocupados como parte de Israel. Se trata de una zona estratégica de territorio sirio bajo ocupación desde 1967 y cuya anexión no cuenta con el aval de la ONU ni de la comunidad internacional. De la Espriella ya había anticipado que tomaría la decisión tras asumir el cargo, lo cual hizo el pasado viernes. Su nueva administración también retomó plenamente las relaciones con Israel, rotas en 2024 por su antecesor Gustavo Petro, quien rechazaba el genocidio israelí en Gaza. Así fue que este lunes, y en medio de la emergencia provocada por un terremoto que ha dejado más de un centenar de muertos y graves daños en varias regiones del país, el Ministerio de Relaciones Exteriores oficializó el reconocimiento. Ante la persistente inestabilidad regional en Oriente Medio y considerando la importancia estratégica de los Altos del Golán para la seguridad de Israel, el gobierno de Colombia reconoce la soberanía israelí sobre este territorio, así como el derecho de ese estado a protegerse frente a amenazas externas, indicó.
0: Turquía condenó enérgicamente el intento de Colombia de legitimar la ocupación de los Altos del Golán. Turquía condenó enérgicamente la declaración de Colombia destinada a legitimar la ocupación israelí de los Altos del Golán y señaló que la región es una parte inseparable de Siria. En un comunicado publicado el martes en su sitio web, el Ministerio de Asuntos Exteriores de Turquía declaró: los esfuerzos aislados de esta índole, que constituyen una grave violación del derecho internacional, especialmente de la Resolución 497 del Consejo de Seguridad de las Naciones Unidas, carecen de todo valor jurídico. En el comunicado del Ministerio se reiteró el llamamiento a la comunidad internacional para que cumpla con sus responsabilidades a fin de poner fin a la ocupación israelí del sur de Siria, incluidos los Altos del Golán, así como a los ataques dirigidos contra la soberanía y la estabilidad del país. A su vez, se afirmó esto: Turquía seguirá apoyando la preservación de la integridad territorial y la soberanía de Siria, así como el establecimiento de una paz y una estabilidad duraderas en el país. Además de Siria, varios países de la región, entre ellos Arabia Saudí, Egipto y Qatar, condenaron la decisión y la calificaron de violación del derecho internacional y de las resoluciones pertinentes de la ONU. Los Altos del Golán, anexionadas unilateralmente por Israel en 1981, continúan siendo un foco de disputas internacionales. El nuevo presidente pro-israelí de Colombia, Abelardo de Espriella, ordenó recientemente suspender la apertura de una embajada en Palestina.
1: La tragedia crece en Colombia. Autoridades reportan 240 fallecidos por terremoto y siguen búsquedas. Colombia amaneció este martes en medio de una tragedia que todavía no termina de mostrar su verdadera dimensión. Un día después del fuerte terremoto que sacudió el oeste del país, el balance sigue creciendo. Según las autoridades, al menos 240 personas perdieron la vida, más de 1.000 resultaron heridas y otras 3.000 permanecen desaparecidas mientras continúan las labores de rescate entre edificios colapsados y zonas gravemente dañadas. El sismo de magnitud 7,4 tuvo su epicentro en Chocó y causó graves daños también en Valle del Cauca, Risaralda, Caldas y Antioquia. Alrededor de 1.600 edificios resultaron dañados y algunos de ellos colapsaron. Los balances provisionales de las autoridades regionales dan cuenta de 35 fallecidos en distintos municipios de Valle del Cauca y otros 97 en Cali, su capital. En Risaralda, el gobierno regional informó de alrededor de 90 personas fallecidas. A estas cifras se suman 14 muertos en Chocó, de acuerdo con su gobernadora Diana Carolina Córdoba Nuri, y otros 6 en Caldas. El movimiento se produjo a las 7:34 hora local del lunes, con el epicentro en San José del Palmar, un municipio de Chocó, cercano a los límites con Risaralda y Valle del Cauca. El Servicio Geológico de Estados Unidos estima que unos 6 millones de personas sintieron el movimiento, agregando que generó un temblor especialmente intenso por su magnitud y ubicación. Mientras avanzan las tareas de emergencia, las continuas réplicas mantienen en alerta a las autoridades y obligan a extremar las precauciones en las zonas donde todavía trabajan los equipos de rescate.

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2: Vuelva a recorrer mis venas para despertarme del sueño. Golpea el tambor con suavidad, sin herirlo, para que mi mente pueda bailar junto a la tuya, doctor. Mi voz es la voz de quien sufre, la voz de quien sobrevive y la voz del testigo, afirma Mossab Abu Toha. Te quiero mucho. Se convirtió en pintura y encontró su lugar en el pincel de Yara Yusuf Abu Kuwaik, una artista palestina de tan solo 16 años. Yara explica: antes de la guerra utilizaba colores mucho más vivos. Sentí que debía emplear mi talento para llevar al mundo la voz de los niños de Gaza. Cada dibujo que hago en mi cuaderno tiene un significado. Nada surge al azar ni únicamente de mi imaginación. He pintado a niños intentando conseguir un poco de agua, la escasez que sufrimos desde hace años, la vida en las tiendas de campaña y a los pequeños que duermen en las calles junto a sus padres porque no tienen un hogar. Todo ello ha dejado una profunda huella en mi alma y he transformado cada uno de esos dólares en arte. Su mensaje al mundo es tan simple como contundente: queremos vivir. La pintora Ragda Bilal Sheikh Al-Ait, de 23 años, también encontró una forma de expresar ese mismo sentimiento. Pero cuando la guerra la dejó sin pinceles ni pinturas, recurrió al hollín acumulado en el fondo de las ollas vacías para seguir creando. Esas ollas, explica, simbolizan el hambre que padece Gaza, pero también la determinación de un pueblo que se niega a rendirse. Otro artista, Mohamed Mugari, decidió retratar no solo el sufrimiento de su pueblo, sino también el de los burros que en medio de la guerra se han convertido en el principal medio de transporte en Gaza. Su obra, El Señor de la Paciencia, rinde homenaje a esos animales que transportan pertenencias, alimentos y esperanza entre los desplazados. A pesar de todas las adversidades, la memoria histórica y la identidad del pueblo palestino siguen expresándose con una extraordinaria armonía. Cuando la resistencia se convierte en música, el dolor se transforma en melodía. Cuando se hace poesía, cobran vida. Y cuando toma la forma de un pincel, ninguna criatura queda olvidada. En nuestro próximo programa seguiremos explorando otra dimensión de esta resistencia. Hasta entonces, gracias por acompañarnos.

a Turca que les interese. Así podremos recibir excelentes comentarios y responder a sus preguntas. Como siempre, les deseamos a ustedes, queridos oyentes, una semana maravillosa. Soy su presentadora, Songül Özdemir. Llevo 23 años trabajando en la sección en español de la TRT, La Voz de Turquía. Este año me encargo de preparar y narrar este programa que estamos creando en estrecha colaboración con ustedes. Y es muy gratificante y emocionante experimentar el honor y la felicidad de esta tarea. Comienzo nuestro programa deseándoles a todos, queridos oyentes, mucha salud y felicidad. Bienvenidos. Un saludo nuevamente desde las instalaciones de Orhan, de la radio de La Voz de Turquía. Nuestro primer oyente al que escucharemos será Claudio Martigena, desde Argentina. Así comienza, señor Martigena. Estimados amigos de la TRT, un nuevo contacto con la TRT para hacerles llegar el informe de recepción de vuestras emisiones en idioma español por onda corta correspondiente al presente mes de julio de 2026, el cual espero resulte de utilidad al departamento técnico y pueda ser confirmado con la tarjeta QSL julio 2026. Informe de recepción, emisión, La Voz de Turquía, TRT, idioma español, fecha 31 de julio de 2026, hora 00:57, 01:12, frecuencia 9.870 kHz y banda 31 metros, lugar de escucha, zona urbana, ciudad del Mar de Plata, Argentina. Condiciones de recepción, SIMPO 35333. Observaciones, la señal de la TRT llega con buena potencia, sin interferencias, con moderados ruidos atmosféricos y desvanecimientos. Apreciación global, aceptable. Detalles de lo escuchado, señal musical de intervalo con música melodía turca e identificación de la emisora en voz masculina. 01, UTC, inicio de la emisión con señal horaria, anuncio de horarios, frecuencias y contenido de la emisión de hoy. Noticias de la jornada en voz femenina. Algunos titulares más sobresalientes de la jornada. Ministro turco Fidan se reúne en Ankara con el nuevo jefe del Buró Político de Hamas. Estados Unidos lleva a cabo una nueva y masiva oleada de ataques contra Irán. Irán anunció que atacó una base estadounidense en Jordania. Cuba abrirá nuevos sectores a la inversión privada, pero mantendrá el control estatal, desarrollo de titulares y otras noticias. En caso de resultar correctos los datos del presente informe de recepción, apreciaría sobremanera me envíen su verificación con la tarjeta QSL correspondiente al mes de julio de 2026. Desde ya, muchas gracias. Claudio Martigena, Mar del Plata, Argentina. Hola, señor Martigena. En primer lugar, muchas gracias por su interés en nuestras emisiones y por sus detallados informes de escucha. Le enviaremos la tarjeta QSL correspondiente al informe que has enviado lo antes posible. Agradecemos tus comentarios positivos sobre nuestras emisiones y programas y le enviamos un afectuoso saludo desde Turquía hasta Argentina.

Hola, queridos oyentes. Soy Songül Özdemir. Les envío un abrazo lleno de amor desde Turquía. Seguimos emitiendo con el programa El Buzón en la radio de La Voz de Turquía y continuamos dando lugar a las cartas y correos electrónicos que nos envían. Y además les daremos información sobre los amados ejemplos de nuestra cultura turca. Queridos oyentes, este año, como mencionamos en nuestros programas anteriores, tenemos una petición para ustedes. Por favor, escríbanos sobre cualquier tema relacionado con la cultura.

Pasamos a otro correo electrónico. Esta vez nuestro oyente es desde España, nuestro fiel oyente Juan Franco Crespo. Así comienza, señor Crespo. Estimados amigos de la redacción hispana de la TRT, espero que todo esté perfectamente por Ankara y confío que el verano presente buenas perspectivas para todo el pueblo turco, a pesar de las altas temperaturas que azotan todo el continente. Aprovecho para solicitaros algo sobre la herencia romana en Izmir, especialmente su longevo acueducto y otra obra que creo interesante es el famoso canal de Menva. Antes de continuar, quiero agradeceros esos excelentes programas y ese repaso a la historia. Señalar que otra vez me ha encantado el capítulo dedicado a la fortaleza de Isaac Paja y también darle las gracias a Songül Özdemir por el envío de la QSL de mayo. Atentamente, mis más cordiales saludos. Hola, señor Crespo. Muchas gracias por el interés hacia nuestras emisiones y los informes de recepción. Nos alegró mucho saber de su interés por los programas sobre historia y gastronomía. El nombre del acueducto histórico situado en nuestra provincia de Izmir son los acueductos de Kızılçullu, construidos durante el periodo romano sobre el arroyo Meles en el distrito de Buca en Izmir. Son una maravilla de la ingeniería de dos pisos edificada con el fin de suministrar agua a la antigua Izmir. Este monumento, que destaca por su arquitectura de piedra tallada y ladrillo, y en cuyo mortero se utilizaron claras de huevo. En Izmir no existe ningún canal llamado Canal de Menua. El canal al que se refiere se encuentra en la provincia de Van, en la región de Anatolia Oriental. El lugar que menciona en Izmir es muy probablemente el arroyo Meles. El arroyo Meles es un río histórico que desemboca en la bahía de Izmir y cuyo nombre se conserva desde la antigüedad. Este río, considerado el lugar de nacimiento del famoso poeta Homero y el sitio donde escribió sus poemas, constituye el patrimonio hídrico más arraigado de Izmir junto con los acueductos romanos de Kızılçullu que se elevan sobre él. A la espera de sus nuevos mensajes y los informes de recepción, atentamente.

Queridos oyentes, quisiera acabar el programa de hoy agradeciendo a todos nuestros oyentes por las cartas, los correos electrónicos e informes de recepción que nos enviaron. Intentaremos hacerles llegar lo antes posible las respectivas tarjetas QSL. Deseamos resaltar que cada mensaje que recibimos de ustedes es sumamente valioso para nuestro equipo. No duden en ponerse en contacto con nosotros en cualquier momento que lo deseen. Queridos amigos, nuestra dirección electrónica es espanol@trt.net.tr. Pueden escribirnos a esa dirección postal, la radio de la Voz de Turquía, PK33 y abajo 06443, Ankara, Turquía. Muchísimas gracias por seguirnos con dedicación. Nos vemos la próxima semana en la misma hora y en la misma frecuencia. Adiós.

Una tradición médica de 4.000 años, la terapia con ventosas. En los últimos años, cada vez más personas han comenzado a recurrir a diferentes métodos para cuidar y mejorar su salud. Como parte de esta búsqueda, han cobrado especial relevancia las prácticas de medicina tradicional y complementaria conocidas como GETAT, por sus siglas en turco. Estos métodos, cuyo objetivo es favorecer la recuperación por medios naturales, buscan contribuir no solo a la salud física de la persona, sino también a su bienestar emocional y al equilibrio general de su vida. La GETAT, la GETAT, abarca numerosas prácticas, desde la acupuntura y la hidroterapia hasta la aromaterapia y la ozonoterapia. En algunos casos, estos métodos se utilizan como tratamientos complementarios y en otros con fines preventivos. Una de estas prácticas es la terapia con ventosas. Este método, que en los últimos tiempos ha vuelto a despertar interés, debe aplicarse en condiciones adecuadas y por profesionales especializados, algo de gran importancia para la salud. Sin embargo, los expertos advierten de que las prácticas realizadas sin los conocimientos necesarios y en lugares no autorizados pueden provocar graves problemas. Entonces, ¿cómo se aplica la terapia con ventosas? ¿Con qué fines se utiliza y quiénes están capacitados para practicarla? El profesor asociado Dr. Süleyman Ersoy, responsable de la formación de la Clínica de Medicina Familiar del Hospital de Formación e Investigación de Ümraniye en Estambul, perteneciente a la Universidad de Ciencias de la Salud, respondió a estas y otras preguntas de Mina Yalcı Çiftçi de TRT Noticias. También conocida como IJAMA. La terapia con ventosas, conocida popularmente como IJAMA, tiene una historia de aproximadamente 4.000 años. El profesor asociado Dr. Ersoy señala que este método ha sido ampliamente utilizado en Anatolia y añade. Por ejemplo, Hipócrates, considerado el padre de la medicina, y Galeno, médico de la antigua Roma, utilizaron con frecuencia la terapia con ventosas o IJAMA en sus prácticas médicas. Avicena también aborda este método de forma muy detallada en su célebre obra El Canon de la Medicina. Este procedimiento, que antiguamente se realizaba con vasos de cristal, se aplica hoy en día mediante ventosas desechables. El profesor asociado Dr. Ersoy explica cómo se lleva a cabo. Aplicamos vacío sobre la piel, de modo que se forma una elevación en forma de cúpula. Si detenemos el procedimiento en esta fase, lo denominamos ventosa seca. Si realizamos una incisión en la zona, es decir, pequeños cortes superficiales con un bisturí, para extraer una cierta cantidad de sangre, aplicamos después un segundo vacío. Este procedimiento se conoce como ventosa húmeda o popularmente IJAMA. Es importante que la IJAMA se practica en condiciones adecuadas. La terapia con ventosas ocupa un lugar importante dentro de la medicina preventiva. Sin embargo, el profesor asociado Dr. Ersoy subraya que es fundamental que esta práctica sea realizada por profesionales cualificados y en condiciones apropiadas. Asimismo, llama la atención sobre un aspecto esencial. Este tipo de centros funciona de acuerdo con la normativa correspondiente del Ministerio de Salud y con las autorizaciones concedidas por esta misma institución. Actualmente en Turquía, únicamente los médicos graduados de una facultad de medicina están autorizados para realizar prácticas de medicina tradicional y complementaria. Sin embargo, ser médico

tampoco es suficiente. Es necesario recibir formación específica sobre la práctica correspondiente de GETAT en centros educativos acreditados por el Ministerio de Salud. También es imprescindible evitar los centros clandestinos, conocidos popularmente como establecimientos no autorizados, que no reúnen las condiciones necesarias ni cuentan con los permisos requeridos para aplicar la terapia con ventosas. Las prácticas irregulares pueden provocar graves problemas de salud. El profesor asociado Dr. Ersoy advierte: se trata de una intervención quirúrgica. La higiene es muy importante, al igual que el hecho de que sea realizada por profesionales cualificados. Las personas deben acudir exclusivamente a centros en los que el procedimiento sea llevado a cabo por un médico certificado y autorizado por el Ministerio de Salud. ¿Para qué problemas de salud se aplica la terapia con ventosas? ¿En qué enfermedades se utiliza la terapia con ventosas? El profesor asociado Dr. Ersoy responde: es realmente muy eficaz, por ejemplo, en casos de cefalea, dolores de cabeza crónicos y migrañas. En la medicina actual, a veces los pacientes no obtienen resultados con los tratamientos disponibles. Con la terapia con ventosas podemos conseguir que estos pacientes, después de 3 sesiones y en algunos casos de entre 8 y 10, entren en un periodo de remisión prolongado, durante el cual permanecen sin dolor y mejora su calidad de vida. Además, esta terapia resulta muy eficaz para los dolores cervicales, dorsales y lumbares. Sin embargo, la terapia con ventosas no se utiliza únicamente para aliviar el dolor. También puede emplearse como tratamiento complementario en algunas enfermedades crónicas. En la literatura científica existen estudios sobre su aplicación en enfermedades cardiovasculares, como la hipertensión o la hiperlipidemia, es decir, en casos de los que los niveles de grasa en la sangre son elevados. Nosotros también observamos ese tipo de casos en nuestro centro. Asimismo, hemos comprobado recientemente que en pacientes con diabetes, la terapia con ventosas aplicada como complemento de los medicamentos que ya utilizan puede contribuir a regular los niveles de glucosa en la sangre. Como también subrayan los especialistas, la terapia con ventosas puede considerarse un método complementario siempre que sea aplicada por profesionales cualificados y en condiciones adecuadas. Sin embargo, como ocurre con cualquier práctica relacionada con la salud, es fundamental actuar de manera responsable y consultar siempre a un especialista. Nos volveremos a encontrar en una próxima edición de nuestro espacio Features. Hasta entonces, adiós.

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Hemos llegado al final de nuestra emisión de hoy en la radio de La Voz de Turquía. Les deseamos a todos un hermoso día. Hasta mañana.